0: Miguel Bosé te cantó Nena, Mecano con Barco a Venus, Eleno, la chica de la boutique, Estela Núñez, ¿cómo te llamas tú? Los Ángeles Negros, Vete en silencio, La Ley con el tema Aquí y Rocío Dúrcal que abrió bloque con esta canción de la inspiración de Rafael Pérez Botija, se llamó Amor, no gracias. Mis amigos, sean todos ustedes bienvenidos a las páginas del pasado, ya lo saben, este es un espacio donde puedes cantar, bailar, reír, gozar y pasarla como siempre bien a todos. Dar. En unos momentos estaremos de vuelta contigo. Son las páginas del pasado.
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8: Muy buenas tardes, vamos con las noticias. El gobernador de Querétaro, Mauricio Curi, vetó la denominada Ley de Identidad de Género aprobada en el estado, la cual permite a las personas modificar legalmente su nombre y género en sus actas de nacimiento.
9: Esta ley, impulsada por la izquierda radical, es un tema ideológico que se quiere imponer a nuestra sociedad. No lo voy a permitir. La izquierda radical pretende abrir una puerta que va a destruir vidas, trastocaría familias y afectaría el futuro de la sociedad. Y esa puerta la voy a cerrar.
8: El Centro de Transferencia Canina del Metro dio a conocer que 11 perritos encontraron un hogar durante el PetFest 2026. Esto permitió reducir de 52 a 41 los huéspedes en sus instalaciones, que están a la espera de una familia responsable. En la Ciudad de México, como parte de los trabajos de renovación de la Colonia Juárez, se entregaron los primeros baños públicos inteligentes, funcionales y con ahorro de agua. El servicio tendrá un costo de 7 pesos y se podrá pagar en efectivo, con tarjeta bancaria o con la tarjeta de movilidad integrada. En información internacional, la Administración Nacional de Aeronáutica y el Espacio anunció que enviará a la Luna 3 misiones con naves de empresas privadas antes de que finalice 2026, para iniciar la construcción de una base en la Luna. El primer lanzamiento se realizará entre septiembre y noviembre a cargo de la compañía Blue Origin de Jeff Bezos. Para Noticentro informa Alicia Hernández.
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0: ti que nos dejas acompañarte y que nos dejas ser parte de tu vida con la mejor música ligada a tu recuerdo. Y bien, escucha esto que dice así: la fe no elimina los días difíciles, te ayuda a atravesarlos. Tener fe significa entender que a pesar de los días difíciles, vendrán tiempos mejores. No es negar lo que duele, es confiar en que no será para siempre. Hay momentos en los que todo pesa, pero incluso ahí, algo dentro de ti sigue creyendo. La fe es esa pequeña luz que no se apaga aunque el camino esté oscuro. Sostente de ella, respira y continúa, porque con fe siempre se llega a un nuevo amanecer. Que así sea. Volvemos contigo. Estás disfrutando de las páginas del pasado.
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0: Alejandro Fernández te cantó Nadie, simplemente Nadie. Caifanes, Mátenme porque me muero. Los Freddys, El primer tonto. Alejandro Guzmán, Llama por favor. Marco Antonio Solís, Si te pudiera mentir. Yuri, Un corazón herido. Y Luis Miguel, que abrió bloque con el tema de Soy como quiero ser. Cuéntenme, ¿cómo les fue en esta bonita tarde de martes? Saludos a ti que ya vas de regreso a casita a descansar. Para ti que pues ya estás así como que medio agotado de dar el 100 todo este día. Bueno, pues ya relájate, ya sabes, pues el tráfico siempre está bien pesadísimo, pero ay, respira hondo y profundo y deja llevar tus sentidos aquí a través de la mejor música ligada a tu recuerdo. Ya volvemos.
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0: Feliz y bendecida tarde para ti que nos deja ser parte de tu vida con la música ligada a tu recuerdo. Y bien, escucha esto que dice así. Vivir lejos de casa no es para todos. Debes tener un corazón grande, lo suficientemente grande como para empacar todo lo que dejas, alegrías y dolores, amigos y amores. Este bagaje cardíaco late incluso cuando tocas un suelo que no te pertenece, cuando estás acostado en un colchón que no tiene tu forma y una almohada incómoda, y miras al techo preguntándote, ¿a dónde vas? Una ciudad y gente desconocida. Todo un reto. Debes tener un corazón grande, tan grande, para hacer cosas nuevas. Un corazón que a veces teme que otros, los conocidos, se hayan olvidado de ti. Porque el presente ha tomado el control de sus vidas. Porque cuando te vas, los sueños se llenan de esperanza y los lugares nuevos de magia. Porque más que moverte hacia un lugar, vas hacia un destino, el tuyo, porque al final nacemos solos y nos morimos solos, señores. Somos lo verdaderamente único que tenemos. Por eso, quien no lo ha vivido, no lo entenderá. Y bien, no te vayas, volvemos contigo con más de las páginas del pasado.
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15: Muy buenas noches, amigos del fonógrafo. Aquí el reporte vial. Continúa cerrada la circulación vehicular en Paseo de la Reforma, a la altura del Eje 1 Poniente. Usa como alternativa Avenida Chapultepec, Avenida Insurgentes y el Eje 1 Norte. Tómala en cuenta y anticipa tu paso. En otro punto de la capital, servicios de emergencia continúan laborando en el Eje 2 Norte, a la altura de San Andrés de la Sierra, en la colonia Felipe Pescador. No te distraigas ante el volante y mantén tu distancia. En el sur de la capital tendrás lento avance en Avenida Río Mixcoac, de Insurgentes a la Avenida Universidad. Y finalmente tu avance será vuelta de rueda en la calzada Ignacio Zaragoza, de la estación del metro Gómez Farías a Periférico en su tramo Calle 7. Recuerda que mañana miércoles no circulan los vehículos con engomado rojo terminación de placas 3 y 4. Que tengas una excelente noche, maneja con mucha precaución. Sigue escuchando, el fonógrafo te saluda, Alex Leiva.
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0: Emmanuel de Canto, Detenedla Ya. José Luis Rodríguez El Puma con el tema Ven. Elizabeth, Soy Loca por Ti. Vilma Palma de Vampiros, A Donde Vayas. Los Payos con María Isabel. Amistades Peligrosas, Me Haces Tanto Bien. Y Manuel Mijares, que abrió bloque con la canción de Acércate. Mis amigos preciosos, espero que estén contentos, felices y disfrutando de esta hermosa velada. En unos momentos estaremos de vuelta contigo. Esto es Noche de Ronda.
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7: Muy buenas noches, vamos con la información. La Comisión de Puntos Constitucionales de la Cámara de Diputados aprobó aplazar la elección judicial de 2027 para el primer domingo de junio de 2028. El dictamen también establece que la revocación de mandato se realice el primer domingo de junio del año que corresponda, de forma coincidente con las jornadas electorales, ya sean de carácter federal o local. La Secretaría de Gestión Integral de Riesgos de la Ciudad de México activó la alerta amarilla por fuertes rachas de viento este martes 26 de mayo en 8 alcaldías del oriente y sur de la capital. Recomendó retirar o asegurar objetos que puedan caer y no subir a andamios, techos o cornisas. En más de esta capital, debido a los trabajos de ampliación de la terminal tasqueña del tren ligero, del 28 de mayo al 3 de junio el servicio operará de la terminal Xochimilco a la estación Ciudad Jardín. Unidades de la red de transporte de pasajeros brindarán apoyo a los usuarios. En información internacional, la resistencia bacteriana a los antibióticos es un problema de salud global que se está viendo favorecido por el cambio climático. De acuerdo con un estudio internacional liderado por la Universidad de la Academia China de Ciencias, entre 1940 y 2023, los cambios de temperatura y precipitaciones han aumentado un 10% la capacidad de la salmonela para evadir el efecto de los fármacos. Para Noticentro informa Alicia Hernández.
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0: Mis queridos amigos, yo me despido de ustedes por el día de hoy. También Alejandro Acosta estuvo con nosotros en la consola maestra, Julio Ávila en la programación musical, Nayeli Gómez en las redes sociales. Ahora te quedas en muy buenas manos. Mi compañero Bernardo García estará contigo en el micrófono hasta las 12 de la noche con lo mejor de la música ligada a tu recuerdo. Yo soy Mariana Martínez y deseo que te ames tanto que siempre elijas tu paz mental, que sueltes todo lo que te hace daño, que te pongas como prioridad y que no aceptes menos de lo que te mereces. Yo te mando un riquísimo y delicioso beso y aquí te espero el día de mañana a partir de la 1 de la tarde en punto. Bonita noche. Adiós.
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0: ¿Cómo estás? Muy buenas noches. De verdad, qué gusto es contar contigo en este martes para que disfrutemos juntos de los grandes temas, de las grandes figuras de la música ligada a tu recuerdo. Escuchamos a Napoleón, su tema, Si no te tengo, Secreto de amor. ¡Qué clase de canción! Original en la voz y en el recuerdo de Joan Sebastián. El grupo Límite, la primera voz de ¿Quién más si no? De Alicia Villarreal. Sentimientos, Suelta mi mano, a cargo de Sin Bandera. Camilo Sesto, su canción, su recuerdo, Amor de Mujer. Las Mil y Una Noches, a cargo de Ilse, de Ivonne y de Mimi Las Flans. Y con Luis Miguel, ¡A qué nivel de mujer! Gracias, Mariana Martínez. Bienvenido, Alex Acosta, en los controles de audio. Julio Ávila, la mente creadora en la programación musical. Nayeli Gómez en redes sociales. La ovación para ti que nos sintonizas y, por supuesto, para este gran, gran equipo de trabajo. Soy Bernardo García. Después de mensajes, la parte final de esta Noche de Ronda.
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0: Y de esta forma, con este bloque sencillamente espectacular, con los grandes temas, con las grandes figuras de la música ligada a tu recuerdo, terminamos, pero solo por este martes 26 de mayo, con nuestra noche de ronda. Después de mensajes, por supuesto, más música ligada a tu recuerdo en la tercera emisión de Inolvidables del Fonógrafo.
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0: ¿Cómo estás? Muy buenas noches, de verdad, qué privilegio es contar contigo en este martes para que estemos disfrutando ya desde este instante y hasta la medianoche de los grandes temas, de las grandes figuras de la música ligada a tu recuerdo que volverán después de este espacio aquí a Inolvidables del Fonógrafo.
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15: Que la bendición del Padre, del Hijo y del Espíritu Santo esté con todos vosotros nuevamente. Nuevamente contento, feliz, dichoso, porque esto es que se está logrando. Es algo que, pues, que ha marcado, está marcando un hito, está generando un rating muy alto por toda la cantidad de feligreses, de personas que se están comunicando, acercando y viviendo el milagro. Viviendo el milagro que se tiene cuando estamos en los campos de Dios. Viviendo el milagro cuando sabemos que estamos haciendo las cosas bien. Y viviendo el milagro. Viviendo el milagro de que el mañana será un día mejor. Debemos estar preparados, como siempre. Yo estoy contento porque todos se comunican sus mensajes de testimonios de la curación, de la sanación que han venido experimentando, no solo personas, también hogares completos. Entonces, me llena de alegría. Agradecemos a nuestro Padre Celestial, a Papito Dios, que se encuentra en lo alto, por darnos la oportunidad de poder predicar, de poder seguir al tanto con este su programa de oración, de reflexión, 15 minuticos que le dedicamos a nuestro Padre hermoso y celestial. Soy Gabriel Guzmán y estaré siempre a disposición de todos aquellos que quieran tener un cambio completo y drástico en su vida. Yo siempre he sido partidario de que no debemos seguir los dogmas, que no debemos tener la religión como un fanatismo. Hay personas que se ponen de lleno y que tienen que estar todo el tiempo en la iglesia, que tienen que estar siempre haciendo el rosario, que siempre tienen que estar... No, eso, de eso no se trata. La fe es de partir un momento con Dios, pero que sea un momento privado donde le hablas de corazón. Un momento en ese altar al que le rindes culto, donde le pides a Dios lo que quieres para tu vida, donde le pides a Dios lo que quieres mejorar y lo que quieres hacer. No se trata de ir a llevar un diezmo a una iglesia, o que tengas que estar visitando todo el tiempo. Sí, tenemos que asistir a la Santa Misa los domingos, pero si no podemos, no es que sea un pecado. A veces no podemos ir, pero si nos acordamos de orarle, de alabarle a nuestro Padre Celestial, lo podemos hacer desde el rincón de la cama. Entonces, bueno, estamos contentos, estamos felices, tenemos que llevar la vida con calma, tenemos que hacer las cosas que nos hagan felices, tenemos que buscar la felicidad y pensar qué significa la felicidad en nuestra vida, qué nos hace felices. Estamos contentos con la vida que estamos llevando a plenitud. Yo les voy a explicar, una vida a plenitud es estar en paz. Que tengas lo suficiente para llevar una vida digna, que no tengas deudas con nadie, ni deudas sentimentales, ni afectivas, ni morales, ni económicas, que tengas tu cuerpo sano y saludable, que tengas una buena relación familiar, que seas una persona amada, y es llevar una vida tranquila, feliz, que tú te levantes todos los días con un gozo de decir gracias Señor, estoy aquí y me siento feliz. Muchas personas están experimentando infelicidad. Nos llaman cantidad a diario que dicen, pues no estoy siendo feliz. Desde que me levanto es con una mirada de desagravio. Voy al trabajo porque me toca, o estoy en mi casa, pero padezco de dolores. Después de que uno padece de algún dolor, de alguna incomodidad del cuerpo, no es feliz uno. Me va mal en el amor, en amor y fracaso. No tengo afecto, no soy bueno para relaciones afectivas. Mi familia me da la espalda. No hay buenas relaciones entre esposos, no hay buenas relaciones entre padres e hijos, en familiares. Es porque algo puede estar pasando. Abrimos en este momento las líneas para que inscribas en cadena de oración y nos mandes un mensaje con tu propósito y proyecto de felicidad. Pedirle a Dios que nos haga felices y libres. Él es el único que puede. Hoy en día luchamos y luchamos contra entidades negativas que nos hacen tanto daño, entidades que nos vienen atormentando. Todo el tiempo el mundo se está moviendo, una batalla a diario del bien y el mal. Y por eso estamos aquí con este grupo de oración. Es un grupo de oración, pues por eso te digo, no es necesario que tengas que doblar rodilla y que tengas que rezar 20 Padres Nuestros y que tengas que hacer una cantidad de penitencias. Vivir tranquilos, vivir en paz, sin fanatismos, hacer todo lo que de pronto nos haga feliz. Nadie está exento de tomarse de pronto una copita de vino, de compartir con los amigos. O sea, esas cosas tenemos que analizar, no son pecado, porque a veces hay religiones, como hay muchas iglesias, que estigmatizan todo esto. Dios nos mandó al mundo con un propósito. Ponte a pensar en nuestro Padre. ¿Para qué nos manda? Él nos manda a este mundo tan hermoso, tan divino, donde nos regala su amanecer, su atardecer, el crepúsculo, la noche. Él nos manda aquí para ser felices. Y si vamos a venir a ser infelices, pues no tendría sentido. Él nos manda a disfrutar todo lo que Él nos mandó. Entonces, no nos podemos cohibir de una relación, no nos podemos cohibir de una reunión familiar, de una fiesta, de podernos tomar un trago con moderación, de hacer cosas que nos hagan feliz, de bailar, de cantar, pues somos humanos, somos sus hijos y estamos llenos de felicidad en nuestra alma. Entonces, hoy el llamado es a ser feliz, a dejar el fanatismo, a dejar de culparnos por si hacemos algo que pensamos que está mal. El llamado es a ser felices. Por eso ya mismo estamos llenando las líneas de la cadena de oración. Todos los días oramos con fervor por ti. Todos los días oramos por tu felicidad. Todos los días oramos por aquellos que se encuentran con problemas, por aquellos que están sumergidos en las preocupaciones, en las deudas, por aquellos que han estado perdiendo todo, por aquellos que lo tienen todo y no son felices, por aquellos que no se sienten amados, por aquellos que están enfermos y que están siendo víctimas de maldad. Todas estas cosas que suceden es porque nuestro cuerpo o está cargado de una mala energía, nos hemos venido cargando de esa mala energía que nos hace dar ese desespero, o nos están haciendo algo que nos está perjudicando, ¿eh? Comunícate ya mismo y pon en cadena de oración tu familia, pon en cadena de oración tu vida, pon en cadena de oración tu trabajo, tu empleo, tu negocio, tu rancho, tus animales, aquellas personas que viven en el campo mexicano que están sintonizando, pongan en cadena de oración si sienten que hay algo que no les impide ser felices. Comuníquense al 56 57 39 67 26, 56 57 39 67 26. A continuación escucharemos por qué motivos debes visitar tú ahora mismo esta la Congregación Internacional de las Misiones, los Mensajeros de la Cruz.
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15: Bueno, me comunica aquí el ingeniero. Están entrando demasiadas llamadas al tiempo. Por favor, paciencia, calma, un poquito de calma. Si la llamada no entra ahora, pues estarán del transcurso del día y el transcurso de la noche, porque esta línea estará abierta las 24 horas del día para poder escucharlo si tienes alguna depresión, alguna ansiedad. Tenemos que pensar que muchas personas viven cargando miedo, angustia, pensamientos oscuros, porque sienten que hay maldad alrededor de sus vidas. Algunos lo llaman malas energías, como lo manifiesto. Otros hablan de brujería, de envidia, de influencias negativas. Más allá de cómo cada persona lo interprete, existe una verdad profunda. Ese miedo constante que tú sientes puede encadenar el alma y hacer que alguien, que tú pierdas la paz, la esperanza y hasta la alegría de vivir. Liberarnos de la oscuridad comienza cuando recuperamos nuestra fuerza interior, la fe y la reunificación en la palabra y en Dios. Cuando nos acogemos a nuestro Padre, nuevamente a Dios Todopoderoso, para poder salir, porque el mal encuentra espacio, el mal siempre va a encontrar espacio donde hay desesperanza, odio, donde hay resentimiento y vacío espiritual. Pero cuando nosotros nos llenamos de propósito, y llenamos nuestra vida con oración, con paz, con disciplina, empieza a romper se empiezan a romper todas las cadenas invisibles que desde tanto tiempo nos tuvieron atrapados. Tenemos que romperlas por medio de la oración, por medio de la fe, por medio de todo. Las llamadas siguen entrando. Tengan paciencia porque estamos inscribiendo todo tipo de enfermedad, todo tipo de mal, todo tipo de angustia. En este momento, hoy va a ocurrir un milagro, y va a ocurrir un milagro en el momento en que llames y te escribas en cadena de oración, porque aquella persona que tenga dolor ahora va a sanar, así como muchas personas sanas, y hay personas que pasan años creyendo que todo les sale mal, que es por culpa de fuerzas externas. Mientras que poco a poco nos vamos destruyendo por dentro con pensamientos negativos, con obsesiones también, con ansiedad y temor. El alma cansada termina viviendo oscuridad en todas partes. Por eso, la verdadera liberación no empieza persiguiendo sombras, sino recuperando la luz interior. Desde la fe católica, nosotros los católicos, Jesucristo nos enseñó que la luz vence las tinieblas, no mediante el odio, la venganza, sino mediante la fe, el amor, el perdón y la verdad. Muchas veces la paz llega cuando una persona deja de alimentar el miedo y cuando comienza a fortalecer su espíritu. La envidia, el resentimiento y la maldad humana existen y pueden afectar emocionalmente a cualquiera, pero también es cierto que vivir obsesionado con alguien, vivir con ansiedad, vivir con miedo, vivir como estamos viviendo ahora, es algo que no nos va a traer nada bueno. Tenemos que empezar a saber y entender. El primer paso que tenemos que dar es inscribirnos en cadena de oración, empezar a combatir el mal, empezar a creer, a saber, a reunificar la fe, a saber que Dios Padre Celestial todo lo puede y que ninguna persona tiene el don de curar, de sanar. Nadie puede hacerlo. Los doctores se valen de herramientas y de conocimiento para hacerlo, pero la palabra que dice sanar, la palabra que cuando nosotros decimos me sanó, el que hace el milagro es Dios, no lo hace nadie. El hermano Gabriel Guzmán no lo hace. Bueno, ya el tiempo es corto. Comuníquense al 56-57-39-67-26. 56-57-39-67-26. Hoy va a ocurrir un milagro. Soy el hermano Gabriel Guzmán. Les mando un fuerte abrazo. Los quiero mucho y que mi Dios me los bendiga. No olviden inscribirse e inscriban a los suyos. Que Dios los bendiga.
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0: En tu descanso, en todas tus actividades de esta noche del martes 26 de mayo, de verdad, gracias por permitirnos acompañarte con los grandes temas, con las grandes figuras de la música ligada a tu recuerdo, que volverán después de estos mensajes aquí a Inolvidables del Fonógrafo.
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0: Muchísimas gracias por haberme brindado, como siempre, la enorme oportunidad de estar contigo en esta noche del martes 26 de mayo, disfrutando a tu lado de los grandes temas, de las grandes figuras de la música ligada a tu recuerdo. El saludo en los controles de audio es de Alex Acosta. Muchísimas gracias, Alex. De Julio Ávila, la mente creadora en la programación musical. De Nayeli Gómez en redes sociales. La ovación para ti que nos sintonizas y, por supuesto, para este gran equipo de trabajo. Soy Bernardo García. Antes de despedirme, antes de dejarte con las grandes noches del fonógrafo, quiero dejarte también un pensamiento motivador. 20 minutos haciendo algo valen más que 20 horas pensando en hacerlo. Estructura tus ideas, tus pensamientos, tus emociones de manera positiva. Nosotros estamos para acompañarte con los grandes temas de la música ligada a tu recuerdo.
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2: Tienen más de 4.000 años de historia, pero ¿sabes realmente qué contienen las salchichas que pones en tu mesa? Hoy te traemos el Estudio de Calidad de Salchichas. Quédate para conocer todo sobre él.
1: Además, te explicamos qué paso seguir cuando un producto falla y el proveedor se niega a responder por tu compra. No olvides que la garantía es el respaldo legal que asegura que tu inversión está protegida. ¡Acompáñanos!
3: Revista del Consumidor.
1: Las salchichas son un alimento cotidiano en la despensa de muchas personas, debido a su accesibilidad económica y practicidad. Pero, ¿sabes cuál es el origen de este embutido? Este se sitúa en Mesopotamia, en el año 2000 antes de nuestra era.
2: Hoy en día, las salchichas están hechas principalmente de carne y agua. De hecho, el agua puede representar hasta el 70% del producto final. Dependiendo del fabricante, también se les llegan a adicionar harinas, féculas, almidón o soya.
1: En el mercado existe una gran variedad, pero hay un detalle al que debes prestar mucha atención. ¿Sabes cuál es la diferencia entre una salchicha con pavo y una de pavo? Suena casi igual, pero no lo es. Cuando la etiqueta dice con pavo, significa que es una mezcla de pollo y pavo. El fabricante está obligado a declarar qué porcentaje de pavo le añadió. En cambio, si dice de pavo, significa que toda la carne que contiene proviene exclusivamente de esta ave. Eso sí, tome en cuenta que la cantidad total de carne en el producto siempre dependerá de la fórmula de cada marca.
2: El Laboratorio Nacional de Protección al Consumidor revisó diversos productos para verificar sus aportes nutrimentales y el cumplimiento de su regulación. Se analizaron 37 productos, 8 Viena o tipo Viena, 7 de pavo, 7 con pavo, 1 de pechuga de pavo, 3 para hot dog, 3 de pavo para hot dog, 2 con pavo para hot dog, 4 Frankfurt y 2 para desayuno.
1: Se verificó toda su información comercial, la cual se encuentra en las etiquetas de cada producto. Estas tienen que cumplir con los requisitos de la norma oficial mexicana.
2: También se evaluó su calidad sanitaria, verificando la ausencia de agentes patógenos, como la salmonela, ya que son un riesgo para la salud.
1: Asimismo, se determinó la cantidad de nutrientes, como proteína, grasa, carbohidratos y agua. Estos nutrientes son esenciales para el funcionamiento de nuestro organismo, ya que le proporcionan energía.
2: Igualmente, se verificó que su contenido no excediera la cantidad de nitritos permitidos. Estos se utilizan como conservadores para inhibir el crecimiento de bacterias dañinas y mantienen el color rosa de los embutidos.
1: Se determinó la presencia de sodio y se verificó que coincidiera con el contenido declarado en la etiqueta. Finalmente, se calculó el aporte calórico por cada 100 gramos de producto.
2: Los resultados fueron los siguientes. Primero, debes saber que debido a que los embutidos suelen presentar cantidades elevadas de sodio, todos los productos resultaron con exceso de este mineral. Todos pasaron la prueba de calidad sanitaria, además de cumplir con el sodio y contenido neto que declaran.
1: Las salchichas que contienen más nitritos de lo permitido son dos

0: de la marca Bafar, de Viena y Frankfurt, y Parma Savory, de pavo.
1: Los productos que no son veraces en su información comercial y declaran más proteína o grasa de la que contienen son las salchichas Viena de las marcas Bafar y Capistrano Clásica, las de pavo de Bernina, para hot dog de Bafar y para desayuno la marca Obertal.
0: Los productos que destacan tener pavo, pero contienen muy poco, son las marcas Swan Premium y Kir con pavo. Aunque destacan el ingrediente, solamente contienen el 4% de este cárnico.
1: Si vas a comprar salchichas, lo mejor es que sigas estas recomendaciones. Lee la etiqueta, revisa la fecha de caducidad y los ingredientes. Asegúrate de elegir el producto que deseas. La salchicha de pavo tiene el 100% de este tipo de carne, mientras que la que dice con pavo tan solo tiene del 4 al 25%.
0: Evita romper la cadena de frío. Deben colocarse hasta el último en tu carrito y ser lo primero en guardarse en el refrigerador al llegar a casa. Verifica los ingredientes. Si tienes alguna alergia, es importante revisarlos antes de la compra.
1: También consulta a tu médica o médico, ya que estos productos tienen cantidades elevadas de sodio y no es conveniente que las personas con hipertensión lo consuman.
0: La recomendación de la OMS para adultos es no rebasar los 2 miligramos diarios, es decir, menos de 5 gramos o una cucharadita de sal. En el caso de niñas, niños y adolescentes entre 2 y 15 años, esta cantidad debe reducirse aún más, ajustándose a su edad y sus necesidades energéticas.
1: Compara precios y calidad. Recuerda que cuidar tu consumo es cuidar tu salud y tu bolsillo.
2: Revista del consumidor.
1: Es normal que, al estrenar un producto, sintamos esa emoción de haber hecho una buena inversión. Pero, ¿qué ocurre si lo que acabamos de comprar presenta fallas o defectos de fábrica?
0: Lo primero es mantener la calma, ya sea porque un artículo no coincide con lo que se prometía en la etiqueta, o porque esa licuadora nueva dejó de funcionar a la tercera vez. Es común sentir que nuestra confianza y nuestro dinero han sido vulnerados.
1: Pero, si ese producto sale defectuoso, no tienes por qué resignarte a perder tu dinero. La garantía es un derecho fundamental que te protege frente a bienes o servicios que no cumplen con los estándares de calidad, funcionamiento o seguridad que te ofrecieron al momento de la compra.
0: Tomemos de ejemplo un caso hipotético. Sofía compró un refrigerador con un año de garantía, pero dejó de enfriar a los 3 meses. El proveedor se negó a cumplir la garantía justificando un mal uso del producto. Y no solo eso, también intentó cobrarle la reparación. Ella llamó al teléfono del consumidor y con asesoría de los especialistas, consultó la Ley Federal de Protección al Consumidor. Ahí descubrió que tenía 3 opciones legales: la reparación gratuita, la reposición del producto por uno nuevo o la devolución de su dinero.
1: Además, descubrió que también tenía derecho a una compensación no menor al 20% del precio pagado. Con esta información, inició su proceso de conciliación ante la Profeco. Al final, el proveedor admitió la falla, le entregó un refrigerador nuevo y le otorgó la bonificación correspondiente. Un final justo para una compra que parecía perdida.
0: El caso de Sofía terminó bien porque ella estaba informada. Sin embargo, es importante saber que existen situaciones específicas donde el proveedor sí podría negar la garantía de forma legal. Así es, para evitar sorpresas, toma nota. La garantía podría no aplicar si no cuentas con el comprobante de compra, hubo un uso inadecuado del producto, transcurrió el plazo de vigencia, hay daños ocasionados por un tercero, o si los productos fueron adquiridos en oferta o descuento y se avisó previamente que no contaban con garantía.
1: Por ley, todos los proveedores están obligados a entregarte una póliza de garantía por escrito al momento de recibir tu bien o servicio. Esta debe ser clara y especificar qué cubre, por cuánto tiempo y a dónde debes acudir para hacerla efectiva.
0: Recuerda que cuando un producto no sirve para lo que fue diseñado, tienes derecho a elegir entre la reposición del bien, la rescisión del contrato o una reducción en el precio. Y en todos los casos, la ley contempla tu derecho a una bonificación. Para que tu próxima compra no termine en una decepción, te compartimos estas recomendaciones finales.
1: Revisa la garantía antes de comprar. Verifica vigencia, cobertura, cómo aplicarla y dónde están los centros de servicio. Conserva tus comprobantes. Guárdala Revísalos y sácales una foto o copia porque el papel térmico se borra. Reporta fallas de inmediato. Acude al proveedor para solicitar reparación, reposición o reembolso.
0: No acudas con terceros. Si alguien ajeno al proveedor intenta reparar el producto, la garantía es invalida. Desconfía de frases prohibidas. Expresiones como "no hay cambios ni devoluciones" no pueden estar por encima de la ley.
1: Si tienes problemas para hacer valer tus derechos, acércate a la Profeco. Puedes escribirnos a los correos denunciaprofeco@profeco.gob.mx, denunciapublicitaria@profeco.gob.mx o solicitar asesoría personalizada en asesoría@profeco.gob.mx.
0: No olvides que al exigir que se cumpla tu garantía, no solo defiendes tu dinero, sino que fortaleces una cultura de respeto que beneficia a todas y todos. Ejercer tus derechos como persona consumidora es la mejor forma de proteger tu economía y fomentar un mercado más justo.
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0: Este es el día que hizo el Señor. Vivámoslo con alegría, gozo y gratitud. 27 de mayo.
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2: ¿Cómo estás? Muy buenos días, de verdad, qué privilegio es estar contigo en esta mitad de semana, disfrutando ya de los grandes temas, de las grandes figuras de la música ligada a tu recuerdo. Canta Luis Miguel, Más allá de todo, Inolvidables del fonógrafo. Son las 6:03.

0: De lunes a viernes iniciamos en punto de las 6 de la mañana con este tema de Joan Manuel Serrat que se llama Hoy puede ser un gran día, la primera emisión de Inolvidables del Fonógrafo. Gloria Estefan, mi tierra linda, de los primeros grandes éxitos en la legendaria historia musical de Miguel Bosé. Qué espectacular es la voz de Rocío Banquels, Luna Mágica, y el bloque inició con Luis Miguel. Más allá de todo, excelente miércoles, mi de semana. Ya estamos contigo, Pablo Hernández en los controles de audio, Julio Ávila, la mente creadora en la programación musical, Nayeli Gómez en redes sociales, la ovación para ti que nos escuchas y por supuesto para este gran equipo de trabajo. Soy Bernardo García, todos te damos la bienvenida a Inolvidables del Fonógrafo.
1: El fonógrafo te da la hora.
0: Las 6:23.
1: Y la temperatura
0: 14 grados.
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18: Muy buenos días, vamos con las noticias. La Procuraduría Federal de Protección al Ambiente realizó 94 inspecciones en 17 estados costeros del país para frenar el deterioro ambiental por obras ilegales. Como resultado del operativo apoyado por la Marina y la Guardia Nacional, se realizaron 44 clausuras y el decomiso de maquinaria pesada por daños en dunas, manglares y humedales del país. La Comisión Nacional del Agua redujo a la mitad la presencia de lirio acuático en la presa Endo en Hidalgo, beneficiando a más de 21.000 habitantes de la región. El Plan Maestro sumó el retiro de 93.000 metros cúbicos de planta y la fumigación con drones, disminuyendo al 50% la plaga de mosquitos. El Estado de México registró una inversión extranjera directa histórica de 1.983 millones de dólares en el primer trimestre de 2026. La cifra coloca a la entidad en el segundo lugar nacional y destaca el impulso económico en sectores como vías de comunicación, automotriz y farmacéutico. En información internacional, el gobierno suizo anunció el desbloqueo de unos 3.2 millones de euros para ayudar a la República Democrática del Congo con el brote de ébola que afecta al país, que deja hasta el momento 220 muertos y unos 900 casos sospechosos de la enfermedad en ese territorio. Para Noticentro informa Alicia Hernández.
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0: 6:28

0: En el despertar del miércoles, en esta mitad de semana, tenemos para ti los grandes temas, a las grandes figuras de la música ligada a tu recuerdo, que volverán de inmediato después de este corte, aquí, a Inolvidables del Fonógrafo.
1: El fonógrafo me da la hora.
0: Las 6:48.
1: Y la temperatura.
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6: Que la bendición del Padre, del Hijo y del Espíritu Santo esté con todos vosotros. Nuevamente aquí su hermano Gabriel Guzmán, llevando este lindo mensaje a todos los hogares, a todas las personas, con esta hermosa dinámica, ofreciéndole al Señor unos minutos de agradecimiento. Siempre agradeciéndole a Dios a toda hora por el plato de comida que tenemos la oportunidad de comer, por el día, por la noche, por poder estar con nuestros hijos, por poder respirar, por poder caminar. Créanme que muchos de nosotros, muchas personas se quejan de muchas cosas a diario, se quejan por cosas que no deberían quejarse, ¿eh? Siempre pensemos que hay personas que están pasando situaciones que sí son complicadas, hay personas que están luchando y rogando por una oportunidad de vida con enfermedades muy fuertes, postrados en camas, personas que han sufrido accidentes, personas que no la están pasando bien, y muchas veces nos quejamos porque nos suceden cosas, contratiempos, y renegamos y maldecimos. Tenemos que poner mucha atención a la declaración y al poder de nuestras palabras, de nuestros comentarios, de la forma en que nos estamos atando con palabras negativas, deseándonos nosotros mismos cosas malas. Muchas personas les da hasta risa, le ponen un poco de jocosidad, al describirse como personas de malas, personas que no son afortunadas. Entonces todo el tiempo se ríen, dicen, es que yo con lo de malas que soy me pasa esto, es que yo con lo de malas que soy esto no me va a salir. Y todo el tiempo viven con esa como con esa risa y jactándose de que son de malas, pues toda la vida van a ser de malas, Es como la persona que vive enferma, todo el tiempo es con una enfermedad y es feliz contándole a uno al otro lo que tiene, que su azúcar alta, que su tensión, y si le sale otra enfermedad, va a vivir enfermo toda la vida porque se está decretando. Siempre que nos pregunten cómo estás, estamos muy bien. Si estamos enfermos, no podemos decir estamos enfermos, tenemos que decir estamos sanando. Nuestro cuerpo es un receptor, la voz y la palabra tienen poder. mucho cuidado con lo que decimos, con lo que hablamos. Es ese mensaje que quiero manifestarles ahora. Y quiero contarles que me siento muy contento, muy agradecido por todas las personas que nos mandan sus lindos mensajes de agradecimiento, que están empezando a ver un cambio positivo inscribiéndose en la cadena de oración. Es que yo te voy a decir algo, tienes que escribirte pronto, porque nosotros todos los días, cuando terminan el horario de atención a todas aquellas personas, todos los chamacos, nuestros cuates, las personas que nos están llamando y nos están comentando sus

de su enfermedad, de su problema, para esa mala racha también, pues estamos muy preocupados porque muchas personas están siendo víctimas de maldad, muchas personas están siendo víctimas de fuerzas negativas, ocultas. ¿Entienden lo que les digo? Que no son nada más que demonios que mandan a sus casas, a sus vidas, para que atemoricen, aterroricen y pues para que no nos vaya bien, para que todo lo malo nos llegue, ¿eh? La información desafortunadamente está a manos de todo el mundo ahora. El internet, los celulares, las tecnologías, el chat GPT. Muchas personas colocan cómo matar al prójimo por medio de maldad, de brujería, y salen 100,000 formas. Entonces ahora muchas personas ni siquiera tienen que recurrir a este sabio que sabía hacer maldades y ahora la hacen en su casa y no saben cómo están perjudicando al prójimo, ¿eh? Entonces tenemos que pensar que no podemos nosotros atacar el mal con el mal, como siempre lo vengo profesando. Se ataca es con el poder de la palabra y el poder de Dios. Yo soy el hermano Gabriel Guzmán. Llevo más de 14 años realizando exorcismos, reprendiendo en el nombre de Dios y ayudando a todas las personas que lo necesiten. Porque yo siempre he sido claro y concreto. Nuestra iglesia católica, cuando nos congregamos, cuando asistimos a la Eucaristía, a nuestra misa los domingos, cuando escuchamos el sermón de nuestro sacerdote en la parroquia más cercana, ustedes saben que salimos con un alivio y salimos con una paz, con un regocijo, pero muchas veces este regocijo dura poco, ¿eh? Dura solo el momento porque al otro día volvemos a lo mismo, a los dolores, a las punzadas en el cuerpo, a los problemas, a las cosas que suceden. Entonces, esta congregación abre sus puertas con esta línea de atención para que tú puedas ser escuchado. Tú en la iglesia recibes la confesión, pero no hay unos pasos claves para que puedas superar esa mala situación. Por eso recibimos el apoyo de toda la parte católica, de todas las parroquias y de todas las congregaciones. Y en este momento nos encontramos luchando y seguimos ayudando, ¿eh? Si tienes alguna enfermedad, si tienes algún problema, si te sientes mal, si has visitado cantidad de lugares, porque muchos feligreses que nos llaman han visitado, han depositado su fe en muchos lugares, tienes que saber entender qué es el poder de Dios. En este momento anota papel y lápiz porque hoy va a ocurrir un milagro. Si tú apuntas el número ahora, te comunicas o dejas un mensaje vía WhatsApp o nos llamas, habrá uno de los integrantes de nuestra congregación y vamos a escuchar tu problema. Y vas a ver el milagro tan grande porque vas a encontrar la sanación ahora mismo. Comunícate al 56-57-39-67-26. 56-57-39-67-26. Puedes dejar tu mensaje, escribe en cadena de oración. No solo te escribas a ti, ¿eh? Escribe a tus hijos, escribe a tu esposo. Escribe eso que quieres cambiar de tu vida. Siempre que terminamos, oramos con fe y con fervor por toda la gente que nos ha escrito, que nos ha llamado, lo hacemos con todo el corazón. Y qué lindo es ver cómo nos reenvían sus mensajes, dando las gracias, porque Dios ha empezado a obrar. Tenemos que obrar, pedirle con fuerza, tenemos que seguir expandiendo esta voz, este mensaje. Si tú conoces a alguien, si ya tienes tu milagro, si ya has logrado cambiar tu vida por medio de la oración, has recibido la asesoría por medio de uno de los integrantes, pues tienes que comunicarlo al vecino, al amigo, al familiar, al primo, a la amiga, porque tenemos que seguir promulgando la palabra. Comunícate ya mismo. Estamos capacitados para reprender, para exorcizar, para orientar y para poder ayudarte, porque esta es una congregación católica, nuestra iglesia católica, y todo el apoyo que recibimos de nuestro prefecto apostólico y sacerdote Agustín Fierro desde Barcelona, España, que va a estar en comunicación, va a estar en vivo y en directo por llamada aquí con nuestra radio muy pronto, para que podamos agradecerle a él, que ha sido el fundador de estas congregaciones. Un saludo a la congregación del Ecuador, la congregación de Argentina, de Costa Rica, donde seguimos luchando y bueno, ahora seguimos con estos medios llegando a más hogares. 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
Escribe tu problema y hoy va a ocurrir un milagro, ¿eh?

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1: Bueno, seguimos con los milagros, seguimos con todos estos mensajes. Qué lindo, qué maravilloso la gente como se está manifestando, cómo están comprendiendo. Y mi labor principal es seguir promulgando la palabra de Dios. Seguir llevando este mensaje maravilloso, porque nuestro Padre Celestial está con nosotros, porque no podemos salirnos de los buenos pastos que Él nos da cuando estamos siempre encomendados a su santa voluntad. En este momento vamos a hacer una oración hermosa, listemos un vasito con agua. Si estás con tu hijo, con tu familia, con tu esposa, agárrense de la mano. Llenen un vaso de agua. Si quieren, llenen un recipiente más grande de agua. Un balde de agua si quieren limpiar toda su casa, porque donde está el agua bendita, donde está el poder de la palabra bendiciendo esta agua, está el poder de Dios. Hoy vamos a pensar en santificar nuestro hogar. Si estás escuchando este programa y te encuentras en tu negocio, hazlo en tu negocio. Toda el agua que toque el suelo, que toque las paredes, que toque la cama, se va a volver un territorio de paz, de sanación, y va a entrar el poder de Dios. Inscríbete ya mismo en la cadena de oración. Vamos a hacer esta bonita oración en el nombre del Padre, del Hijo, del Espíritu Santo. Amén. Padre nuestro que estás en el cielo, santificado sea tu nombre. Venga a nosotros tu reino, hágase tu voluntad así en la tierra como en el cielo. Danos hoy nuestro pan de cada día y perdona nuestras ofensas, así como también nosotros perdonamos a los que nos ofenden. No nos dejes caer en tentación y líbranos de todo mal. Amén. Te pido, Señor, que sosteniendo este vaso con agua, este recipiente con agua, exista un milagro hoy, Señor. Sana los dolores de mi cuerpo, los dolores de cabeza, de espalda, de panza, los dolores en las rodillas, en las falanges, Señor. Te pido en este momento, Padre hermoso y amado, que todo problema, toda deuda, todo hogar que esté con discusiones, todo hogar que se esté desbaratando, Señor, que sea tu poder entrando y bendiciendo y tocando con esta agua. Te pido, Señor, que si hay deuda, Señor, que llegue la prosperidad y la abundancia, Padre amado, por medio de tu palabra. Te pido, Padrecito hermoso, que bendigas a todos mis feligreses, que toda enfermedad, que toda maldad la reprendo en el nombre de Dios, que fuera todo espíritu imperfecto. En este momento tenemos que dejar entrar el poder de Dios, elevar el vaso con agua y decir: Señor, aquí estamos para ti, ¿eh? Aquí estamos para ti. Vamos en este momento a persignarnos en el nombre del Padre, del Hijo y del Espíritu Santo. Amén. Esta agua queda bendita porque así lo declaro en el nombre de Dios. Comunícate ya mismo, inscríbete en cadena de oración. Hoy va a ocurrir un milagro. Escribe el problema, cuéntanos qué te está sucediendo, ¿eh? Que nosotros estaremos para ayudarte y para escucharte. Todos serán escuchados. Todos aquellos que llamen, que envíen su mensaje, serán escuchados. Soy el hermano Gabriel Guzmán. Siempre estaré para ayudarlos, para escucharlos. Y bueno, agradeciendo a todas las arquidiócesis que nos están colaborando, a todas las otras congregaciones internacionales, y desde Barcelona, España, a nuestro fundador Agustín Fierro, nuestro prefecto apostólico. Muchas gracias, porque gracias a esto seguimos ayudando, y con este bonito mensaje, hermosa labor. Comunícate al 56 57 39 67 26, 56 57 39 67 26. Soy su hermano Gabriel Guzmán. Mañana nuevamente estaré en otra emisión de este maravilloso programa. Recordemos que no estamos solos, que estamos con el poder de Dios y que si estamos con Él, ¿quién contra nosotros? Hoy va a ocurrir un milagro cuando te inscribas y te acordarás de mis palabras. Que Dios me los bendiga. Los quiero mucho y los llevo en todas mis oraciones y en mi corazón.

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2: ¿Qué tal? Excelente mañana, auditorio del Fonógrafo. Continuamos con el reporte vial. Sobre circuito interior, a la altura de la avenida Jardín, se registra tránsito lento debido a trabajos de mantenimiento combinados con un percance vehicular, lo que afecta a la circulación si se dirigen hacia la avenida Marina Nacional. En la autopista México-Pachuca se reporta un avance bastante complicado entre San Pedro Jalostoc y el paradero de Indios Verdes para quienes ingresan a la capital. Como alternativa vial pueden utilizar la avenida Centenario. Por lo contrario, la avenida Aztecas muestra buen avance en ambos sentidos entre la avenida del Imán y la calzada Candelaria, manteniendo una marcha constante y sin contratiempos. Y recuerda que las zonas de parquímetro Ecopark empiezan a operar a las 8 de la mañana de lunes a viernes, y en Polanco y Roma Hipódromo también los sábados. Con el reporte vial, Manuel Adauto.
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1: Las 7:05.

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1: 14 grados.

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1: Las 7 y 3.

0: Como cada mañana en este miércoles, nos da mucho gusto contar contigo para disfrutar a tu lado de los grandes temas de la música ligada a tu recuerdo en esta, la primera emisión de Inolvidables del Fonógrafo. ¿Qué sucedía un día como hoy, 27 de mayo, hace ya algunos ayeres y que de una u otra manera transformó la fisonomía del planeta? Te platico, 27 de mayo de 1937, en San Francisco, California, se inauguró el Golden Gate. 1964, el 27 de mayo, Manuel Marucanda fundó las tristemente célebres Fuerzas Armadas Revolucionarias de Colombia, las llamadas FARC. Y en 1988, el 27 de mayo, Estados Unidos y la entonces Unión Soviética acordaron eliminar 2.600 misiles de sus arsenales. Estas y otras efemérides tú las puedes consultar en nuestra página de internet, elfonógrafo.mx. Las 7:29.
1: Y la temperatura,
0: 14 grados.
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15: ¿Qué tal? Muy buenos días. Este miércoles inician las conversaciones entre México y Estados Unidos en el marco de la revisión del T-MEC. Los encuentros se extenderán hasta el viernes 29 de mayo. De acuerdo con la Secretaría de Economía, se priorizará el análisis técnico de las reglas de origen, particularmente en el sector automotriz, para evitar triangulación de componentes asiáticos. y el Pleno de la Cámara de Diputados aprobó en lo general la reforma constitucional del Ejecutivo que posterga de 2027 al 4 de junio de 2028 la elección judicial. Además, crea un órgano único encargado de homologar los criterios de evaluación de perfiles entre los tres poderes de la Unión. En cuanto a los filtros de selección, los aspirantes deberán aprobar exámenes escritos aplicados por universidades públicas y la Escuela Nacional de Formación Judicial. La Comisión Reguladora de Telecomunicaciones entregó al gobierno de Tlaxcala un título de concesión que ampara el aprovechamiento de frecuencia modulada. Destacó el compromiso con el fortalecimiento de los medios públicos como una vía para ampliar el acceso a contenidos educativos, culturales e informativos. Y en el mundo, en medio de la guerra de Estados Unidos e Israel contra Irán, más de 1.800 millones de musulmanes de todo el mundo conmemoran este miércoles la fiesta del sacrificio, la festividad más importante de esta religión. Para Noticentro informa Alejandra Martínez Delgado.
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0: Las 7:34.

un tema icónico de lo que fuera la escuela argentina del rock en tu idioma, a través de inolvidables del fonógrafo Los Enanitos Verdes, El Extraño del Pelo Largo, ¿Qué hay en tu mirada? Belleza de tema, original y en la voz de Juan Erasmo, Mochi Shakira, su canción Antología, Engaño, desde la colonia Jardín Balbuena en esta Ciudad de México, la participación de la Tropa Loca, Angélica María. Otro tema que es espectacular, se trata de El Hombre de mi Vida y el gran Roberto Carlos te entregó Camionero.

En este miércoles 27 de mayo, en el que están de plácemes, es su onomástico, Agustín y Atanasio. Muchísimas felicidades a ustedes, amigos, que llevan alguno de estos nombres. Y desde luego, hoy es su santo. Si estás de aniversario, de qué, de lo que sea, te apapachamos con todo cariño. Y si es tu cumpleaños, te platico que compartes el día de tu nacimiento con dos personalidades. Con la cantante y actriz española Ana Belén y con el futbolista inglés Paul Gascoigne. A ellos, a todos ustedes que hoy celebran algo muy muy importante, los abrazamos con todo cariño, todos quienes trabajamos aquí, en el fonógrafo.

0: Las 7:56.
1: Y la temperatura.
0: Tenemos 16 grados. 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
13: ¿Qué tal, auditorio del Fonógrafo? Continuamos con el reporte vial sobre la avenida Insurgentes. Se registran complicaciones en el avance a la altura de Miguel Ángel de Quevedo debido a un choque que afecta a quienes se desplazan con dirección hacia Río Mixcoac. En el poniente, un accidente más afecta la circulación sobre la carretera México-Toluca, lo que genera retrasos importantes para quienes se dirigen hacia la Ciudad de México. Finalmente, se reporta avance muy complicado sobre Anillo Periférico en su parte poniente, desde la altura de Mundo E hasta la avenida Industria Militar para quienes viajan hacia la ciudad. Y toma nota, el color rojo en los señalamientos indica prohibición o restricción. Respeta siempre los altos y los límites de velocidad. Con el reporte vial, Manuel Adauto.
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12: Las 8 con un minuto.

0: El tema, la voz de Ana Gabriel, de las grandes figuras de la música ligada a tu recuerdo, Es Demasiado Tarde. En realidad, la actuación de Abracadabra, la espectacular voz de Paloma San Basilio, Quiéreme Siempre, Emmanuel, con este que es un tema emblemático de lo que ha sido y será durante más de medio siglo su legendaria historia musical, Vamos a Amarnos Despacio. Janet, corazón de poeta, sembrador de amor. El tema, la voz, el recuerdo de otro de los grandes e inolvidables del fonógrafo, Joan Sebastián. Alicia Villarreal en cabeza límite con Ay Papacito, y Mijares te presentó Siempre. Vamos a mensajes, serán breves, acompáñame, regresaremos juntos con más en Inolvidables del Fonógrafo.
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0: Son las 8:30.
1: Y la temperatura.
0: Tenemos 17 grados.
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15: ¿Qué tal? Muy buenos días. Tome nota porque las estaciones San Antonio Abad, Portales y Nativitas de la línea 2 del metro permanecen cerradas por trabajos de rehabilitación. El sistema de transporte colectivo además señaló que la estación Zócalo-Tenochtitlan, también de la línea 2, continúa sin servicio y recomienda a los usuarios anticipar su salida y utilizar rutas alternas. Avala la Suprema Corte de Justicia de la Nación que la Profeco sancione a gasolineras que no vendan litros completos. Determinó que la imposición de multas y la inmovilización de mangueras no violan los principios de seguridad jurídica ni legalidad. Además, consideró que estas medidas son necesarias para garantizar los derechos de los consumidores. Autoridades de Protección Civil de Coahuila informaron que al menos 3 remolinos registrados el martes acompañados de granizo y tormentas eléctricas, dejaron daños en viviendas, vehículos y cortes de energía en los municipios de Acuña y Zaragoza, donde la Comisión Federal de Electricidad trabaja ya para el restablecimiento del servicio eléctrico. Y en el mundo, a través de sus redes sociales, el presidente del gobierno de España, Pedro Sánchez, informó que sostuvo un encuentro con el Papa León XIV en el Vaticano, donde dialogaron sobre el impacto de la migración, la defensa de la paz y los derechos humanos. Además, extendió una invitación al pontífice para visitar Madrid. Para Noticentro informa Alejandra Martínez Delgado.
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0: Son las 8:35.

0: Estamos disfrutando en este miércoles de los grandes temas, de las grandes figuras de la música ligada a tu recuerdo, en esta la primera emisión de Inolvidables del Fonógrafo. Como siempre sucede más o menos a esta hora, quiero desearte un día sencillamente espectacular. Ojalá que todas, que todos enfrentemos este miércoles con una actitud verdaderamente positiva. Y para tal efecto, aquí te dejo un pensamiento motivador. ¿La queja es una pérdida de tiempo y energía? Que no cambia los hechos. Ante el error o la tragedia, la única respuesta valiosa es la acción inmediata. La madurez se demuestra cuando dejamos de preguntar ¿por qué pasó? Y empezamos a ejecutar una solución. Estructura tus ideas, tus pensamientos, tus emociones, de manera positiva. Nosotros estamos para acompañarte con los grandes temas de la música ligada a tu recuerdo.
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0: Las 8:50.
1: Y la temperatura.
0: Tenemos 17 grados.
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14: ¿Qué tal, auditorio del Fonógrafo? Continuamos con el reporte vial. Sobre la avenida de los Insurgentes se presenta carga vehicular en el tramo que comprende desde la calle de Niza y hasta llegar a Maestro.

0: entre Insurgentes y Lieja. Finalmente, en otro punto de la ciudad hay complicaciones viales sobre la avenida Aquiles Cerdán, entre la avenida Tezozómoc y el parque Bicentenario. Y cuando estés al volante, observa por qué las líneas amarillas separan direcciones opuestas y las blancas dividen carriles que van en un mismo sentido. Con el reporte vial, Manuel Adauto.
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1: Cinco antes de las 9.

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1: Las 9:10.
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0: Alessandra y Chacho, sentidos opuestos en tus inolvidables del fonógrafo ¿Dónde están? Corazón de Roca, un verdadero emblema de la música ligada a tu recuerdo con los Fresno. Estelita Núñez te entregó Gracias por volver, Amor de habitación. ¿Qué clase de tema? Original y en la voz de José María Napoleón. Desde Bilbao, en España, la primera voz de Amaya Uranga encabezando a Mocedades. Hoy el consorcio eres tú. Ojalá que llueva café. Y si está acompañado el cafecito con pan dulce, sería espectacular. Juan Luis Guerra, su 440. Tirso Pai, Si me quisieras un poquito. Y Ángela Carrasco haciendo dueto con su gran amigo, nuestro inolvidable Camilo VI. Callados, inolvidables del fonógrafo.
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0: Las 9:24.
1: Y la temperatura.
2: Tenemos 18 grados.
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14: ¿Qué tal? Muy buenos días. De cara al mundial y ante el brote de ébola, Canadá prohibirá temporalmente la entrada a residentes de la República Democrática del Congo, Uganda y Sudán del Sur por 90 días a partir de este miércoles. Además, los canadienses, residentes permanentes y extranjeros que hayan estado en zonas afectadas y no presenten síntomas deberán guardar una cuarentena obligatoria de 21 días a partir del 30 de mayo. Y en la misma línea, el Departamento de Estado de Estados Unidos pidió a sus ciudadanos no viajar a Uganda tras elevar la alerta a nivel 4 por el brote de ébola. Por su parte, Uganda restringirá los cruces fronterizos con República Democrática del Congo y suspenderá transporte de pasajeros y mercados en zonas de riesgo durante 4 semanas. Y vamos ahora a Palacio Nacional, donde la secretaria de Gobernación, Rosa Isela Rodríguez, habló de la estrategia Te extrañamos en el salón.
13: Visitamos casa por casa buscando a los jóvenes que no estudian. Prácticamente los tomamos de la mano y los llevamos a la escuela.
14: Protección Civil de Chiapas informó que se reportó el arrastre de vehículos, caída de árboles y severos encharcamientos en Tuxtla Gutiérrez derivado de las fuertes lluvias. Al destacar que no se reportaron víctimas, añadió que el río Sabinal se encuentra bajo estrecho monitoreo. Para Noticentro informa Alejandra Martínez Delgado.
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0: Las 9 con 29 minutos.

0: Gracias por estar en sintonía en este miércoles 27 de mayo, mitad de semana, con los grandes temas de la música ligada a tu recuerdo en la primera emisión de Inolvidables del Fonógrafo. Te saludo a nombre de Pablo Hernández en los controles de audio, de Julio Ávila, la mente creadora en la programación musical, de Nayeli Gómez en redes sociales, la ovación para ti que nos escuchas y, por supuesto, para este gran equipo de trabajo. Soy Bernardo García. Vamos a mensajes, regresamos juntos con más en Inolvidables del Fonógrafo.
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0: Las 9 y 49 minutos.
1: Y la temperatura.
2: Tenemos 18 grados.
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10: 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Pues sí, el estreñimiento es un tema muy importante porque, como bien dices, en México es muy común tener este problema. El estreñimiento normalmente viene porque no estamos consumiendo las cantidades adecuadas de fibra dietética que necesitamos y de agua. Porque la fibra dietética y el agua son fundamentales para tener una buena motilidad intestinal. Nosotros tenemos que consumir de 25 a 35 gramos de fibra dietética diariamente para obtener todos los beneficios de una buena motilidad intestinal, de que la fibra atrape el exceso de grasa, glucosa, de las toxinas, la saque del cuerpo. Entonces, si nosotros no le estamos dando a nuestro cuerpo lo que necesita de manera básica, que es la fibra dietética, pues se va a complicar el viaje. Y entonces vamos a tener los primeros problemas que se manifiestan, que son de estreñimiento, pero el estreñimiento puede ir mucho más allá. Podemos tener después problemas más serios, como mencionabas, inclusive unos divertículos, que es una deformación del intestino grueso, donde te tienen que acabar haciendo una operación. Por eso es muy importante que la gente sepa que 25 a 35 gramos de fibra dietética corresponde más o menos a consumir 12 tazas de frutas o verduras al día, que es muchísimo y en la vida que llevamos hoy no es fácil de llegar a este requerimiento. 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
3: ¿Qué tal, auditorio del fonógrafo? Continuamos con el reporte vial. Hay semáforos descompuestos sobre la avenida Fray Servando Teresa de Mier a la altura de Genaro García, esto en la colonia Jardín Balbuena de la alcaldía Venustiano Carranza. Hacia el oriente está afectada la circulación en la lateral de la calzada Ignacio Zaragoza a la altura de Agua Caliente por trabajos de obra en la zona. Como alternativa puedes ocupar el eje 1 Norte. Por el contrario, la calzada Camarones tiene buen avance en ambos sentidos, solamente encontrarás algunos retrasos al cruce con el semáforo de Cuitláhuac. Y toma nota, el color azul en los señalamientos indica servicios cercanos. Identifícalo para localizar gasolineras, restaurantes, hospitales o teléfonos de emergencia en tu ruta. Con el reporte vial, Manuel Adauto.
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0: Gloria Trevi y su muy personal versión al tema clásico de Manuel Alejandro y Ana Magdalena, Como Yo Te Amo, a través de Inolvidables del Fonógrafo y desde Albuquerque, Nuevo México, Lorenzo Antonio canta a Juan Gabriel, Cómo, Cuándo, Por qué, el chico del apartamento 512, el recuerdo de nuestra inolvidable Selena, Los Bukis, A Donde Vayas, antes David, su canción Creí, Donde Brilla el Sol, la gran Amanda Miguel, Los Ángeles Negros, la primera voz de Germaín de la Fuente se llama el tema Amor por ti y comenzamos con Miguel Bosé. Don Diablo, tengo que ir a mensajes, te doy mi palabra que serán muy muy breves, regresaremos juntos con más en Inolvidables del Fonógrafo.
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2: 10:24.
1: Y la temperatura.
2: Tenemos 21 grados.
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13: Vamos con la información. A través de sus redes sociales, el secretario de Economía, Marcelo Ebrard, informó que México y Estados Unidos acordaron nuevas rondas de conversaciones sobre temas comerciales y cooperación bilateral en el marco de la revisión del T-MEC. Para el 16 y 17 de junio, el encuentro será en Washington y la tercera ronda está prevista para el 20 de julio en México. En el mismo tema, en la conferencia matutina, la presidenta Claudia Sheinbaum informó que Jamieson Greer, representante comercial de Estados Unidos, canceló la visita que tenía programada a México debido a una reunión de gabinete con el presidente Donald Trump.
14: Pero de todas maneras su equipo está aquí trabajando. Él tuvo otras cosas que hacer y se va a reunir de todas maneras con el secretario Ebrard. Después viene una reunión en Estados Unidos y es parte del trabajo que se está haciendo.
13: El Instituto Nacional de Estadística y Geografía informó que durante el primer trimestre de 2026, la pobreza laboral en México bajó a 30.7%, una reducción de 3.2 puntos porcentuales respecto al mismo periodo de 2025, cuando se ubicó en 33.9%. Además, el ingreso laboral promedio subió 7.4%. Sin embargo, mientras en zonas urbanas el ingreso mensual supera los 4,000 pesos, en áreas rurales apenas rebasa los 2,000 pesos. En el mundo, YouTube informó que comenzará a mostrar etiquetas para advertir cuando un video fue creado o modificado con inteligencia artificial. La plataforma también trabaja en herramientas para detectar automáticamente contenido generado con IA y así dar mayor transparencia a los usuarios. Para Noticentro informa Melissa Mendoza.
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En este bloque de grandes temas, de grandes figuras de la música ligada a tu recuerdo, te presenté a Cristina Aguilera cantando en castellano esto llamado Pero me acuerdo de ti, segundo sencillo de su producción musical del año 2000 llamada Mi reflejo. El tema fue interpretado por Cristina Aguilera en la ceremonia de entrega de los premios Grammy hacia 2001 y alcanzó el número 8 en la lista de Billboard Hot Latin Tracks allá en los Estados Unidos, logró la tercera posición en España, recibió una nominación al Grammy que finalmente fue ganado por Edith Márquez. Y tú te preguntarás, a ver, ¿por qué Cristina Aguilera, y recalco el apellido Aguilera, siendo estadounidense, siendo en su infancia una niña del club de Mickey Mouse? Sí, te lo juro, igual que Britney Spears, de hecho ahí se conocieron. En ese programa de televisión del club de Mickey Mouse, ¿por qué Cristina Aguilera canta en español y tiene un apellido latino? Porque su papá es ecuatoriano, de tal suerte que ella sí, efectivamente, nace en la Unión Americana de padre ecuatoriano y en casa se hablaban evidentemente dos idiomas, castellano e inglés. Cristina Aguilera con Pero me acuerdo de ti, de los grandes temas de la música ligada a tu recuerdo.

0: Las 10 y 52 minutos.
1: Y la temperatura.
0: Tenemos 21 grados.
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25: ¿Qué tal, auditorio del fonógrafo? Continuamos con más información vial debido a un evento en la Expo Santa Fe. Durante todo el día encontrarán afectación vial sobre la avenida Santa Fe, por lo que pueden utilizar como alternativa Vasco de Quiroga, la avenida Carlos Lazo o la avenida

0: antes de llegar a Lieja, para los autos que se desplazan con dirección hacia circuito interior. Finalmente, en el sur de la capital se reporta lento avance sobre periférico en su tramo Canal de Garay por trabajos de obras antes de llegar a Canal Nacional, lo que afecta el trayecto hacia Viaducto Tlalpan. Y recuerda que para reportar algún bache aquí en la Ciudad de México puedes marcar al 072. Con el reporte vial, Manuel Adauto.
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0: Uno de los grandes temas con otra de las grandes, verdaderamente grandes figuras de la música ligada a tu recuerdo. Manuela Torres, Acaríciame. Sin tu amor, ellos son los Freddys. Mónica Naranjo con esta verdad de Aquilo. Solo se vive una vez. Estuve enamorado. Canción icónica en la legendaria historia musical de Rafael. Natalia Lafourcade haciendo dueto con nuestro inolvidable Juan Gabriel. Qué gran tema, se llama Ya no vivo por vivir. Ojalá, tema y voz de Silvio Rodríguez. Marisela te presentó Hazme Tuya, Pecado Mortal, con la participación de Los Bárbaros, y Emanuel, Caprichosa María. Abrimos un espacio, será breve, regresamos con más música ligada a tu recuerdo en Inolvidables del Fonógrafo.
1: El fonógrafo me da la hora.
2: Las 11:28.
1: Y la temperatura.
2: Tenemos 22 grados. 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
11: continuamos con la información. El presidente de la Suprema Corte de Justicia de la Nación, Hugo Aguilar, informó que el máximo tribunal determinó que el cobro por derecho de alumbrado público en municipios sí es constitucional, siempre que se base en el cobro real del servicio y no en el consumo de electricidad de cada usuario. La resolución aplica para municipios de Yucatán y Querétaro y busca evitar cobros excesivos.
12: La dificultad que tiene este servicio es que es muy difícil de individualizar. Entonces creo que la fórmula que se adopta es dar un costo igual a todos.
11: En otros temas, el secretario de Seguridad, Omar García Harfuch, informó que los homicidios dolosos en el país bajaron 49% entre septiembre de 2024 y mayo de 2026. Además, destacó que en ese periodo fueron detenidas más de 54.000 personas por delitos de alto impacto. La presidenta Claudia Sheinbaum informó que el suministro de fentanilo en la frontera entre México y Estados Unidos disminuyó 76% desde octubre de 2024, de acuerdo con cifras de autoridades estadounidenses. Además, destacó que abril de 2026 registró el nivel más bajo de decomisos de esta droga en los últimos 4 años.
13: ¿Qué quiere decir eso? Pues que se está incautando aquí. Son pastillas de fentanilo, porque es muy importante esto. Recientemente se hizo un trabajo muy detallado para saber de dónde vienen estas pastillas.
11: En el mundo, el ejército de Israel ordenó la evacuación inmediata de la ciudad de Tiro, en el sur del Líbano, ante posibles bombardeos en la zona. La orden también incluye campamentos de refugiados y pide a la población desplazarse hacia el norte. Para Noticentro informa Melissa Mendoza.
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0: En este miércoles 27 de mayo, mitad de semana, como siempre, tenemos el enorme gusto de acompañarte en todas tus actividades con los grandes temas, con las grandes figuras de la música ligada a tu recuerdo de forma tradicional, en el 690 de amplitud modulada, en las bocinas inteligentes, desde luego en nuestra página de internet, elfonógrafo.mx, y en tu celular con la app de Radio Centro. 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Las 11:50.
1: Y la temperatura.
0: Tenemos 22 grados.
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9: Amigos, si ustedes son de los que todo el tiempo están cansados a pesar de haber dormido bien, se les olvidan las cosas con mucha facilidad y se están enfermando constantemente o les duran más tiempo las enfermedades, esto no solamente es una cuestión de la edad, sino que tiene mucho que ver con cómo estamos cuidando nuestro cuerpo y sobre todo, cuáles son los factores que lo están provocando. Hoy me acompaña el licenciado Juan San Millán. Él nos va a platicar de qué podemos hacer para evitar todos estos problemas.
10: Sí, mira, acabas de tocar un tema muy importante. De repente decimos, oye, pero ¿por qué me levanto después de estar dormido y como que no puedo iniciar bien el día? Bueno, esto se llama un cansancio crónico. Normalmente ocurre pues cuando nuestro cuerpo ha tenido un desgaste demasiado fuerte y tiene sustancias que están deteriorando nuestro cuerpo. Esto hace que se acelere nuestro envejecimiento. Pues vienen también unido con otras cosas que tampoco son nada buenas. Aparte de que se empieza a deteriorar nuestro cuerpo, claro, pues empezamos a enfermarnos más constantemente, porque se baja nuestro sistema inmunológico. Empezamos de repente a que se nos empiezan a olvidar las cosas. ¿Qué es lo que tenemos que hacer? Cuando nosotros presentemos estos síntomas, lo primero es darle a nuestro cuerpo antioxidantes, porque los antioxidantes precisamente nos ayudan a proteger nuestro cuerpo y darle energía natural. Nos vamos a empezar a sentir una claridad mental, vamos a empezar a enfermarnos menos porque nuestro sistema inmunológico se empieza a fortalecer. Son estos los grandes beneficios de los antioxidantes. Cuando vieron que en la comunidad científica que estos son los beneficios de los antioxidantes y que están de manera natural en varios alimentos, dijeron, bueno, vamos a darnos a la tarea de ver cuáles son los alimentos que tienen la mayor cantidad de antioxidantes para que toda la gente sepa. Entonces se dieron cuenta que, por ejemplo, el té verde tiene 520 orax, que es la medida de medición de la capacidad de antioxidantes que tiene cada alimento que estudiaron en este proyecto. Se dieron cuenta cuenta que el té verde tiene 520 orax contra la papaya que tiene 320 orax. Pero se dieron cuenta que hasta arriba venían ciertos frutos que les llaman superfrutos por su capacidad antioxidante tan fuerte. Porque imagínate que tan solo el azaí tiene 103,000 orax. Imagínate, más de 200 veces más fuerte que el té verde.
9: Claro.
10: O tenemos el mangostán con 25,000 orax. Tenemos el cacao con 55,000 orax. Estos superfrutos están en Plenihub, que es un producto que ha reunido los productos que salieron con mayor capacidad antioxidante.
9: Okay.
10: Aparte vienen con zinc, selenio, cobre, licopeno. Es una bomba de antioxidantes. Es una bomba de salud, la cual nos va a proteger de cuando tenemos un desgaste emocional o un desgaste físico tan grande que tenemos, pues, los síntomas que decíamos, un cansancio crónico, que nos estemos enfermando constantemente. 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
0: Gracias.
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0: El recuerdo de una muy jovencita e inolvidable Rocío Dúrcal con el tema Cartel de Publicidad. Mi amigo el Puma José Luis Rodríguez te presentó Culpable Soy Yo. ¿Cómo te voy a olvidar? Me encanta este tema a cargo de Los Ángeles Azules. Lucero, vete con ella. Esa pared, el tema escrito y grabado aquí en México por uno de los grandes, verdaderamente grandes e inolvidables del fonógrafo, el maestro Leo Dan. Diana Banoni, el tema de Evelyn de la Luz, Incapacitada, y comenzamos con José María Napoleón, su tema Porque te quiero, andaré. Gracias Pablo Hernández, bienvenido Dani Daniel Morales en los controles de audio, Julio Ávila, la mente creadora en la programación musical, Nayeli Gómez en redes sociales, la ovación para ti que nos escuchas y por supuesto para este gran, gran equipo de trabajo. Soy Bernardo García, vamos a mensajes, regresamos juntos con la parte final de estas inolvidables del fonógrafo.
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0: Las 12:21.
1: Y la temperatura.
0: Y tenemos 21 grados.
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Muchísimas gracias por haberme brindado, como siempre, la enorme oportunidad de estar contigo en la mañana en parte del mediodía de este miércoles 27 de mayo, disfrutando a tu lado de los grandes temas, de las grandes figuras de la música ligada a tu recuerdo. Quédate con Mariana Martínez y con Dani Daniel Morales. Ellos te llevarán Páginas del Pasado. Soy Bernardo García y antes de despedirme, antes de dejarte, por supuesto, con más música ligada a tu recuerdo, quiero dejarte también un pensamiento motivador. No, no busques controlar lo que cambia. Aprende mejor a elegir tu respuesta. La disciplina construye libertad interior y el autocontrol te convierte en dueña, en dueño de ti misma o de ti mismo, sin depender de nada ni de nadie. Estructura tus ideas, tus pensamientos, tus emociones de manera positiva. Nosotros estamos para acompañarte con los grandes temas de la música ligada a tu recuerdo.

0: Las 12 con 51 minutos.
1: Y la temperatura.
0: Y tenemos 21 grados.
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14: ¿Qué tal? Excelente miércoles, auditorio del fonógrafo. Continuamos con el reporte vial. Les comento que la avenida Horacio presenta buen avance desde la calzada General Mariano Escobedo hasta llegar a la avenida Molière, al igual que en el eje central se mantiene una circulación constante en el tramo que va desde el eje 8 sur hasta la Casa del Obrero Mundial. Sin embargo, en la zona sur la situación cambia porque la avenida Prolongación División del Norte registra un complicado avance si se dirigen hacia Periférico, principalmente a la altura de la avenida Muyuguarda. Así que tómelo con calma. Y para que tus limpia parabrisas se mantengan en buen estado, lávalos periódicamente con agua, jabón y esponja. Esto eliminará adherencias que obstaculicen el barrido. Con el reporte vial, Manuel Adauto.
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0: El príncipe José José nos deleitó con esta canción de los 80s, de la inspiración de Juan Gabriel. Se llamó Lo Pasado Pasado. Pedro Marín con el tema Aire. Domenico Modugno, La Distancia es como el viento. Daniela Romo, Yo No Te Pido la Luna. Eros Ramazzotti, Otra Como Tú. Grupo Límite, Solo Contigo. Y Marco Antonio Solís, que abrió bloque con el tema de Mi Eterno Amor Secreto. Mis amigos preciosos, ya llegó y ya está aquí el tan glorioso, riquísimo, mágico, anhelado y esperado miércoles. Sí, llegó el ombliguito de semana, tan sabroso, delicioso, sensacional. Ya 27 de mayo del 2026. Espero que te encuentres súper contento, contenta, feliz, cargado de buena vibra, de buena energía, pero sobre todo con el ánimo al millón. Sí, yo me presento, soy Mariana Martínez. Daniel Morales nos acompaña a la consola maestra. Julio Ávila a la programación musical. Nayeli Gómez en las redes sociales. En unos momentos estaremos de vuelta contigo con más de las páginas del pasado. Muy, pero muy buen provecho para ti.
1: El fonógrafo le da la hora.
0: La 1:22.
1: Y la temperatura.
0: Ya tenemos 22 grados.
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14: ¿Qué tal? Muy buenas tardes. La gobernadora de Chihuahua, Maru Campos, acudió a las instalaciones de la Fiscalía General de la República para rendir testimonio sobre el caso del narcolaboratorio en donde quedó expuesta la colaboración de agentes de la CIA. Afirmó que hay una gran diferencia en la forma en que se maneja su situación y el caso del gobernador con licencia de Sinaloa, Rubén Rocha, acusado por Estados Unidos de presuntos nexos con el narcotráfico.
15: Yo salgo el día de hoy a dar la cara porque tengo la dignidad para hacerlo. Yo hice mi trabajo, defendí a las familias, defendí que esa droga no llegara a nuestros niños.
14: La presidenta Claudia Sheinbaum dio a conocer que su informe de este domingo se llevará a cabo en el Monumento a la Revolución. A punto de cumplirse 2 años de su triunfo, ratificó su compromiso de nunca traicionar al pueblo. La Secretaría de Relaciones Exteriores informó que fueron enviados al Senado 4 nombramientos propuestos por la presidenta Sheinbaum para ocupar cargos diplomáticos y de alto nivel. Entre ellos destacan Roberto Lazzeri como embajador de México en Estados Unidos, Pedro Blanco en India y Alicia Buenrostro en Países Bajos. Y de nuestro almanaque, el río Sumacinta, que cruza Chiapas y Tabasco, es el más caudaloso de Centroamérica y posee una gran biodiversidad debido a que una gran parte de su curso se mantiene libre de presas hidroeléctricas, protegiendo la selva lacandona. Para Noticentro informa Alejandra Martínez Delgado.
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0: Muy bonito miércoles, mitad de semana. Para ti que estás contento, feliz y que nos dejas acompañarte con la mejor música ligada a tu recuerdo. Oye, yo te comparto esta frase poderosa que dice así: no podemos controlar el estado emocional de las personas que nos rodean. Ellas viven su propio proceso. Sin embargo, el hecho de que tú estés en armonía hace que seas una influencia positiva para ellos, y esa es la mejor aportación que podemos darle a los demás. Claro, muchas veces queremos resolverle la vida, pues que a los hijos, a los papás, no somos bien preocupones, ¿no? Pero primero tenemos que estar bien nosotros mismos. Y mira, toda esa buena energía y todos esos consejos, créeme que sí, los van a agradecer. Y bien, no te vayas, en unos momentos estaremos de vuelta contigo con más de las páginas del pasado. Así que tú, cómele, pero sí, bien sabroso.
1: La hora
2: 1:51
1: y la temperatura,
0: ya tenemos 22 grados.
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1: Camilo Sesto te cantó Miénteme, Mecano La Fuerza del Destino, Los Renos Siempre Te Amaré, Belanova Rosa Pastel, Juan Gabriel Aunque Te Enamores, Miriam Hernández El Hombre Que Yo Amo y Luis Miguel que abrió bloque con la canción de Tengo Todo Excepto a Ti, un tema de la inspiración de Juan Carlos Calderón. Mis amigos, sean todos ustedes bienvenidos a la segunda hora de las páginas del pasado, ya lo saben, ¿eh? Esta es su casa, siéntanse súper cómodos, contentos, felices. También saludos a ti que andas cocinando en tu casita, en algún restaurante, fonda, cocina económica. Ah, ya sabes, siempre métele ese cariñito, esa pasión, ese corazón para que la comida te quede bien, pero bien sabrosa. También saludos a ti que estás trabajando, manejando lo que sea que estés realizando. Muchas gracias por dejarnos acompañarte y por dejarnos ser parte de tu vida. En unos momentos estaremos de vuelta contigo. Son las páginas del pasado. Muy bien. Pero muy buen provecho para ti.
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3: El fonógrafo me da la hora.
4: 2:20.
3: Y la temperatura.
4: 21 grados centígrados.
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0: ¿Y en tu casa? ¿Qué pensaban de nuestra separación?
1: ¿Mi mamá? Mi mamá es la mujer más feliz del mundo. Esa camisa es nueva, ¿verdad?
0: Sí. ¿Te gusta?
1: Me encanta. Además, te cortaste el pelo.
0: Bueno, intenté un cambio completo, pero quiero que me digas una cosa. Realmente, ¿cómo te portaste?

0: para que te quedaras.
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Muy buen provecho para ti que estás degustando de tus sagrados alimentos mientras deleitas tus oídos con la mejor música ligada a tu recuerdo. Y bien, escucha esto que dice así: toda crisis tiene tres cosas: una solución, una fecha de caducidad y una enseñanza para tu vida. Así que cada que llegue algún problema o un desafío, no te preocupes tanto, relájate. Lo vas a superar y sobre todo, pues vas a salir de una manera pues más, con más conocimiento, con más crecimiento y una enseñanza para toda tu vida. Volvemos contigo para iniciar juntos las inolvidables del fonógrafo. Así que tú quédate con nosotros.

0: la hora.
1: 2:51.
0: Y la temperatura.
1: 21 grados centígrados.
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0: Miguel Bosé te cantó como un lobo. Oscar Atié con el tema fotografía. Clara Bon pintando corazones. Ricardo Montaner, tan enamorados. Generación 2000, tú eres. Cristian Castro, lo mejor de mí. Y Rocío Dúrcal, que abrió bloque con esta canción de los 80s de la inspiración de Rafael Pérez Botija. Se llamó No sirvo para estar sin ti. Mis amigos, sean todos ustedes bienvenidos a las inolvidables del fonógrafo. Siéntanse súper cómodos, contentos, felices. Aquí ya saben, siempre les apartamos un lugarcito VIP para que canten, para que bailen y para que disfruten a todo lo que da con la mejor música ligada a tu recuerdo. En unos momentos estaremos de vuelta contigo. Son las inolvidables del fonógrafo. Muy, pero muy buen provecho para ti.
1: El fonógrafo le da la hora.
0: 3:19.
1: Y la temperatura.
0: En el fonógrafo ya tenemos 20 grados centígrados.
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0: Vamos con la información. La Confederación Patronal de la República Mexicana estimó una derrama económica cercana a los 27 mil millones de pesos para la Ciudad de México durante el Mundial 2026. El organismo empresarial prevé además la generación de al menos 100 mil empleos temporales en sectores como hospedaje y transporte. En la misma línea, el secretario de Seguridad de Jalisco, Juan Pablo Hernández, informó que más de 18.000 elementos estatales y federales resguardarán a selecciones, turistas y aficionados durante los partidos del Mundial en Guadalajara. El operativo incluirá robots humanoides y perros especializados. Durante la presentación del nuevo esquema de seguridad del Centro Histórico, encabezado por la jefa de gobierno de la Ciudad de México, Clara Brugada, el secretario de Seguridad Ciudadana de la capital, Pablo Vázquez, informó la creación de una nueva unidad de protección para la zona. Además, presentó al inspector jefe, Juan Luis Amaro López, como director de esta unidad.
9: Esta nueva sede operativa amplía geográficamente el perímetro de actuación de la policía preventiva en el centro histórico para las labores de vigilancia, patrullaje y proximidad, que a partir de hoy serán organizadas por un solo mando operativo.
0: Que no se le pase, la Guardia Nacional realiza ya tareas de tránsito en las carreteras federales. Los elementos podrán inspeccionar vehículos, dirigir el tránsito, verificar sistema de frenado y levantar infracciones. También, si los conductores se resisten al cumplimiento de sus indicaciones, serán presentados ante el Ministerio Público por su probable responsabilidad en la comisión del delito de desobediencia y resistencia de particulares. Para Noticentro informa Melissa Mendoza.
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Feliz y bendecido miércoles para ti que nos dejas acompañarte y que nos dejas ser parte de tu vida con la mejor música ligada a tu recuerdo. Y bien, yo te comparto este decreto poderoso que dice así, repite conmigo: gracias universo, porque cada mes tengo más dinero, vivo con tranquilidad y siempre tengo todo lo que necesito. Que así sea. Y no te vayas, en unos momentos estaremos de vuelta contigo con más de las inolvidables del fonógrafo, así que tú quédate con nosotros.

0: la hora.
1: Las 3:51.
0: Y la temperatura.
1: En el fonógrafo ya tenemos 20 grados centígrados.
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0: Emanuel te cantó esa triste guitarra, un tema de la inspiración de Manuel Alejandro, antes Estela Núñez con la canción Volverás, la sonora santanera Los Aretes de la Luna. Ay, mira qué chula, qué guapa se ve ella con sus aretes tan brillantes, ¿eh? Antes Alejandro Lerner te cantó Algo de mí en tu corazón, el príncipe José José con esta canción de los 80s de la autoría de Manuel Alejandro, se llamó A esa, Vicky Carr con el tema Discúlpame y Luis Miguel que abrió bloque con el tema de ¿será que no me amas? ¿Será eso acaso? Y es que cuando alguien te quiere se nota, pero cuando no se nota mucho, mucho, mucho más. Así que tenemos que aprender a ver todas esas señales, ¿ok? Para no andar ahí, pues migajeando, dice, ¿no? Esa es la nueva palabra. Pero bueno, a todos nos ha pasado, todos hemos migajeado en nuestra vida y no pasa nada. Mis amigos, saludos a todos ustedes donde quiera que se encuentren, ya lo saben. Pues siempre llévenos con ustedes a todas partes por medio de la página del fonógrafo.mx. En unos momentos estaremos de vuelta contigo. Son las inolvidables.
1: El fonógrafo le da la hora.
0: Las 4:20.
1: Y la temperatura.
0: 19 grados.
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0: ¡Feliz tarde de miércoles! Oye, ¿tú sabías que tu mente se cree todo lo que le dices? Por eso, dile que vendrán meses de mucho éxito. Dile que podrás lograr todo lo que te propones. Dile que todo estará bien. Dile que vas a superarlo todo. Dile que todo será increíble. Dile cosas bonitas. Y es que luego andamos ahí, ¡híjole, qué tonto! Nos andamos regañando. No, trátate muy, muy bonito. Y por favor, alimenta tu mente con pensamientos positivos. Que así sea. Volvemos contigo. Son las inolvidables del fonógrafo.
1: El fonógrafo le da la hora.
0: 4:51.
1: Y la temperatura.
0: 18 grados centígrados en la Ciudad de México.
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0: se llamó Hombre a cargo de Napoleón. Antes Lisa López con el tema Si quieres verme llorar. Dani Daniel, niña, no te pintes tanto. Caifanes con el tema Viento. Los Pasteles Verdes, Ya es muy tarde. Laura Pausini, Víveme. Y Camilo Sesto, que abrió bloque con la canción de ¿Quién será? Mis amigos preciosos, ya lo saben, siempre contentos, felices y disfrutando en compañía de los mejores éxitos, de la mejor música ligada a tu recuerdo. En unos momentos estaremos de vuelta contigo, Solas Inolvidables.
1: El fonógrafo me da la hora.
2: 5:19.
1: Y la temperatura.
2: Ya tenemos 17 grados.
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0: tarde de miércoles y hoy 27 de mayo estamos celebrándole principalmente a San Agustín, a San Anastasio, a San Bruno, a San Eutropio, a San Gonzaga y también a Santa Bárbara. Por eso, si tú conoces a alguien con este nombre, felicítalo porque hoy es día de su santo. Y vámonos con los cumpleaños de hoy. Hoy es cumpleaños de Juan Carlos Acolzin, que nos está escuchando desde Michoacán. Mariana, mándame mi felicitación para el 27 porque es mi cumpleaños. Y además, pues espero mi beso, mi abrazo y mi apapacho. ¡Claro que sí! Juan Carlos, te mando un riquísimo y delicioso beso, millones de abrazos de apapachos. Que la pases contento y feliz hoy y siempre. También hoy es cumpleaños de Jorge Roen, que nos está escuchando desde Magdalena Contreras. Me dice: Mariana, mi mamá siempre te escucha. Por favor, mándame mi felicitación el miércoles 27 de mayo porque es mi cumpleaños. Ay, seguro te van a consentir muchísimo y te van a apapachar el día de hoy. Saludos a tu mami. Aquí no pone el nombre, pero pues muchas gracias por la preferencia. También muchas felicidades a todos los enamorados, a todos los que están celebrando su aniversario. Ya lo saben, síganse queriendo, amando, mimando, respetando y reconquistándose todos los días. También muchas felicidades para ti que simplemente celebras la vida. Estas mañanitas son para ti.
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9: Muy buenas tardes, amigos del Fonógrafo. Aquí el reporte vial. Continúa cerrada la circulación vehicular en el cuerpo derecho de Fray Servando Teresa de Mier, a partir de Eje Central Lázaro Cárdenas por manifestantes. Usa como alternativa el Eje 2 Sur. Y en el norte de la capital, la marcha procedente de Avenida Instituto Politécnico Nacional se incorpora a Wilfrido Massieu. Usa como alternativa el Eje 5 Norte. Y también continúa la marcha sobre Avenida 20 de Noviembre a la altura de José María Isesaga. Evita el tráfico en Eje Central Lázaro Cárdenas. Y finalmente tu avance será vuelta de rueda en la calzada de Tlalpan, de Tasqueña a la calzada del Hueso. Recuerda que la Guardia Nacional ya puede sancionarte en vías federales. Hasta aquí el reporte vial. Sigue escuchando El Fonógrafo te saluda, Alex Leiva.
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